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3: Muy buenas, aquí estamos de nuevo con la maleta Super Dance. Nos vamos hasta Password Records y el año 2008, donde salía este cover del Because the Night para DJ Sancho, bajo la producción Raúl Soto.

clásico actualizado a la pista de baile actual. Bueno, de los 2008, pero poco se varía con la que hay ahora. El Bicos de Night de DJ Sancho, bajo la producción de Raúl Soto, Password Record, referencia 26. Ha sido Sonido Pata Negra para hoy. Hasta luego, chao.

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0: Es la 1:28 a.m.
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3: Es que nos encanta estar de nuevo en la radio para transmitirte todo lo que llevamos en la maleta cada fin de semana para tu baile más elegante. Sonido de Ismael Lora, Coming Tonight, Virtual Records, la referencia número 508. Para este 12 pulgadas, este feature de 12 pulgadas, que se editaba en el año 2003 y que, por supuesto, producía, entre otros, el señor Siri Human.

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del mundo lo tenemos aquí en nuestra conexión Superdance, también en la Radio Show, que podéis conocer a través de las redes sociales. Tan solo buscar Superdance con Z. Ismael Lora, Coming Tonight. Es con el baile que hemos conectado hoy para ti. Hasta luego, chao, chao.

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1: Es la 1 de la mañana y 44 minutos.
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1: Hola, ¿qué tal, hermanos y hermanas? El ritmo, por aquí estoy una vez más y con muchas ganas de cantar en castellano junto a vosotros. Por eso os traigo un temazo que nos llegaba en el año 2008 desde Print Records. ¡Mira qué bueno!

Sexy de Print Records, que salía este corte, el principal, pero también podías encontrarlo en inglés, I Believe. Nosotros, como siempre, nos quedamos con la calidad del castellano, producida por G. Hornis. Eso se llama 15 en mi mundo. Y por supuesto, el vocal de la grandísima Neus. Me marcho, pero me quedo por aquí debajo escuchando los temazos de mi compañero. ¡Hasta luego!

0: Son las 2 de la mañana y 44 minutos.
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2: Sí, sí, sí, ese soy yo, DJ Bass, un servidor. Aquí estamos con el sonido Super Dance, además, en formato novedad. Sí, llegan muchas cosas a nuestro estudio, como esta, Kernel Presentriza. Lo nuevo se llama Call de

0: Y es que este chico se va consolidando poco a poco como uno de los mejores productores hard dance del país. El año pasado fue revolución, pero se consolida con cositas como esta. Cold Dead Orto, su último trabajo para su sello discográfico Quality Dance Records. El señor Kernel, disco recomendado. ¡Chao, chao! ¡Hasta luego!
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2: Son las 3 de la mañana y 11 minutos.

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5: Retomamos el hilo conductor de este espacio abierto al conocimiento y la música.

Si tenemos el propósito de comer sano, conviene que nos planteemos unos objetivos que nos resulten llevaderos sin que nos suponga mucho sacrificio. Comer sano es fácil, pero hace falta un poco de esfuerzo y dedicación y muchas veces cambiar ciertos hábitos. Pero sobre todo, hay que convencerse de que comer sano no equivale a comer de forma aburrida y monótona, ni tampoco es sinónimo de comer a base de alimentos light. A veces, a la hora de planificar los menús, seleccionamos cuidadosamente los ingredientes para llevar una dieta sana y luego la elaboración del plato, los condimentos que le añadimos o las cantidades que calculamos por ración, hacen que la receta termine perdiendo su esencia de plato saludable y se convierta en un plato desproporcionado de calorías, grasas o azúcares. La cocina sana pasa por el cuidado en la selección de los alimentos y en aprovechar los productos de cada temporada, porque van a resultar los alimentos más sabrosos. También exige cierta habilidad en la cocina para no abusar de la plancha y el hervido como único recurso para elaborar recetas más ligeras. Hay prácticas culinarias que apenas requieren grasas ni salsas contundentes y que permiten conseguir platos ligeros, deliciosos de sabor y apetecibles en su presentación.

0: Por ejemplo, usando el horno se pueden conseguir patatas de aspecto y textura crujiente, bastante parecidas a las patatas fritas convencionales, pero más ligeras. Solo tendréis que partirlas en láminas finas, extenderlas en la bandeja del horno sobre papel vegetal, pulverizarlas con la mínima expresión de aceite y hornearlas al grill hasta que queden doradas y crujientes. También podemos recurrir a cocinar en microondas y en papillot. Cualquiera de las dos técnicas exige poca preparación y poco tiempo de cocción. En pocos minutos los alimentos se cuecen en su jugo y quedan sabrosos sin añadir apenas grasas. También podemos reinventar las recetas tradicionales sustituyendo sin temor, pero con sabiduría y con prudencia, los ingredientes más calóricos por otros que por su composición puedan ejercer la misma función dentro del plato. La técnica tradicional del empanado de la carne o el enharinado del pescado va acompañada de una fritura que aumenta considerablemente las calorías del plato. Si una vez empanados se asan en el horno, tendremos un plato igual de sabroso pero más ligero. Recordar también que las hierbas aromáticas y las especias son un recurso útil para reducir la sal en la cocina. Quien tenga costumbre de hacer bizcochos o masas para distintas recetas puede acostumbrarse a la harina integral, que tiene más densidad de nutrientes. Para que el cambio no sea tan radical, podemos empezar mezclando la harina refinada con la integral. Con un poco de ingenio podremos adaptar a casi cualquier receta para que resulte más saludable. Animaros a probar. Desde los micrófonos de vuestra emisora amiga, un saludo a todos de Maribel Castellanos.
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Les invitamos a escuchar en Román Paladino, un espacio dedicado al mejor saber y decir en nuestro idioma castellano. Revoltijo de estilos es el título de nuestro comentario de hoy. Imagine que un amigo suyo le promete: mañana a las 5 iré a tu casa. Llegan las 6 del día siguiente y su amigo no aparece, por lo que le telefonea a su domicilio. Le comunica que no está. Para citar a su interlocutor telefónico, la promesa de su amigo, usted tiene dos posibilidades. O él me dijo: mañana a las 5 iré a tu casa, o él me dijo que hoy a las 5 vendría a mi casa. Por reproducir las palabras exactas, a la primera forma de expresión se le da el nombre de estilo directo, a la segunda, por el contrario, el de estilo indirecto. Cada acto de habla es hijo de sus circunstancias. Lo que se dice se actualiza de acuerdo con quién lo dice, a quién, cómo, dónde y cuándo. Como esas circunstancias suelen ser total o parcialmente distintas en actos de habla distintos, los elementos lingüísticos que las designan, pronombres personales, posesivos, demostrativos, verbos, algunos adverbios y el léxico ablativo, son también habitualmente diferentes. Por eso la actualización propia del estilo directo debe desactualizarse, o mejor, reactualizarse en el indirecto. De aquí que en nuestro ejemplo, mañana se convierte en hoy, iré en vendría y tú en mí. Eso tan elemental se pasa por alto en la prensa actual con una contumacia asombrosa. Los taxistas dicen que estamos hartos. El técnico manifestó que tengo la confianza de la plantilla. La ganadora asegura que continuaré jugando. Cada estilo tiene su marca característica. El directo se anuncia con una pausa tras el verbo introductor y se señala en la escritura con comillas o cursiva, precedidas de dos puntos. Dijo. El indirecto se indica, salvo en la modalidad interrogativa, simplemente con la conjunción que, sin pausa, sin dos puntos, sin comillas. Dijo que. Como norma general, no debe ingerirse el estilo directo en el indirecto. En eso yerran las muestras periodísticas aducidas, como erraría nuestro ejemplo inicial si lo transcribiésemos. Él me dijo que mañana a las 5 iré a tu casa. No obstante, sí se puede insertar entrecomillado un fragmento y hasta un anuncio entero de estilo directo en una oración de indirecto introducida por un qué. Pero, ojo, siempre que lo entrecomillado sea común a ambos estilos. Podría haberse escrito perfectamente: los taxistas dicen que están hartos, porque hartos es el único elemento común a los taxistas dicen. Estamos hartos y los taxistas dicen que están hartos, pero constituye error grave transcribir los taxistas dicen que estamos hartos, porque supone confundir estamos con están, como en los otros casos tengo con tenía, continuaré con continuará o mañana con hoy. Ambos estilos, pues, pueden ir juntos en ocasiones, juntos sí, pero nunca revueltos. Esto es todo por hoy. Les acompañó en el micrófono Antonio de Lorenzo.

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0: Son las 3 de la mañana y 46 minutos.
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0: Son las 4 de la mañana y 28 minutos.
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Oporto, en portugués Porto, es la segunda ciudad más importante de Portugal después de Lisboa. Tiene 263.000 habitantes y se encuentra en el norte del país, en la ribera norte del Duero, en su desembocadura en el Océano Atlántico. Desde la antigüedad, desde hace mucho tiempo, hay una dura pugna entre Lisboa y Oporto. Dicen que esta ciudad tiene un cierto aire británico desde que se asentaron aquí los comerciantes de vino ingleses. Se suele decir también que Lisboa se divierte, Coimbra canta, Braga reza y Oporto trabaja.

Tal vez un museo de arte contemporáneo. Tanto el país como el vino de Oporto en portugués, u Oporto a secas, deben sus nombres a la ciudad de Oporto, que a su vez significa puerto. La segunda ciudad del país ofrece atractivos propios como un paseo en barca antigua por la desembocadura del Duero o en un tranvía vetusto bordeando la orilla de este río. En el centro pueden también deambular por una amplia variedad de visitas curiosas e innumerables monumentos, pero también resulta inevitable un recorrido por una de sus enormes bodegas, repletas de grandes toneles de roble en los que maduran los vinos que dan fama mundial a la ciudad. Quizá también por su situación al norte del país, Oporto se pasa por alto en la visita portuguesa, y no le faltan méritos para realizar una parada de varios días. Lamentablemente, como otros tantos bellos destinos, se convierte en lugar de pausa de poco más de medio día, sobre todo para visitar las famosas cavas de los vinos de Oporto. Por esto, le sugerimos algunos de sus atractivos para una estancia más prolongada, en nuestro caso, de casi 4 días.

Oporto tiene similitudes con Lisboa, su hermana mayor. Un gran río que la divide, ya saben, el Duero, que separa dos ciudades en dos frentes. El Duero, o Douro, como se le denomina en portugués, al igual que el Tajo en Lisboa, encuentra en esta ciudad la antesala de su fin, la desembocadura que abraza el inmenso océano Atlántico. Punto y final de un viaje que empieza en los montes de Soria y que, tras cruzar gran parte de la península ibérica, acaba después de un cauce de nada menos que 913 kilómetros. Otra similitud con Lisboa es su casco antiguo, que se eleva sobre una colina, ofreciendo en sus altos y desde sus principales monumentos un calidoscopio de vistas y miradores, sobre todo desde los elevados puentes que sortean el torrente. Al más puro estilo luso, las pintorescas casas, estrechas y alargadas, se revisten de azulejos de colores chillones y sus balcones se amparan con barandillas con forja artística, en las que se cuelga la ropa limpia sin complejos secándose hacia la calle, recordando estampas lejanas. Nada más llegar a Oporto, la primera cita que deben encontrar es su antiguo puerto fluvial, por la zona conocida como La Ribeira, que se extiende por las orillas del río próximas a la urbe. Hoy en día se ha convertido únicamente en un reclamo turístico, ya que su estampa conserva aún el encanto añejo, reforzado con la presencia de las alargadas siluetas que reflejan las barcas conocidas como rabelos. Estas transportaban los enormes toneles con el mosto y se mantienen atracadas como recordatorio de épocas pasadas. Y es que las uvas no se cultivaban por estas tierras, sino 100 kilómetros río arriba, en los fértiles valles del Douro. Estas barcas, de estilizada silueta, rememoran con su diseño al recuerdo de embarcaciones de civilizaciones milenarias. En tiempos se aprovechaba la fuerza de la corriente para el transporte de los toneles, que llegaban hasta estas bodegas para que reposase el fruto de la vid durante varias décadas. Pero antes que nada, también vale la pena un tranquilo paseo por la antigua zona portuaria, para respirar el ambiente de este antiguo barrio marinero. Llegamos a los viejos muelles fluviales ubicados en el barrio del Barredo, conocido también como Cas da Ribeira. Desde aquí parten los barcos turísticos que realizan los cruceros por el río, cuyo trajín de ida y vuelta por las aguas es incesante. Es gratificante también tomar un tentempié en las tascas y restaurantes con encanto, algunas situadas en los pequeños y antiguos almacenes portuarios, cuyas terrazas y cristaleras se convierten en tranquilos miradores al río. El bacalao desalado, el plato nacional de Portugal, acompañado con un buen vino de Oporto, es un placer.

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Bienvenidos un día más a este espacio de radio que dedicamos a las curiosidades. He seleccionado para el espacio de hoy unas historias capaces de retar cualquier estudio sobre probabilidades. Comprobarlo vosotros mismos. El matrimonio estadounidense formado por Ralph y Caroline Cummins tuvo 5 hijos que nacieron el 20 de febrero, pero de distintos años. Catherine nació en 1952, Carol en 1953, Charles en 1956, Claudia en 1961 y Cecilia en 1966. Todo un milagro de exactitud. Se ha calculado que la probabilidad de que 5 hermanos no gemelos tengan la misma fecha de nacimiento es de 1 contra casi 17.800 millones. Otro caso insólito fue el que vivió el señor Fligok. En primavera de 1975, un bebé cayó desde una altura de 14 pisos en la ciudad estadounidense de Detroit, aterrizando sobre nuestro protagonista, que casualmente pasaba por allí. Un año después volvió a ocurrirle lo mismo al señor Fligok con otro niño. Afortunadamente, en los dos casos, todos los implicados sobrevivieron. Parece ser que en 1935, 23 años después del hundimiento del Titanic, William Rives, un marinero que había nacido precisamente el mismo día en que se hundió el transatlántico, tuvo un presentimiento cuando estaba de guardia en su barco y detuvo la marcha al cruzar una zona del Océano Atlántico cercana al lugar donde se había producido en 1912 la catástrofe. Cuando observaron detenidamente la zona, comprobaron que aquella parada había sido providencial porque, de seguir el rumbo que llevaba, el buque hubiera chocado contra un gran iceberg. Y para que la historia resulte más curiosa, os diré que este barco se llamaba Titanian. Por último, fijaros en la nada despreciable lista de coincidencias entre las biografías de los presidentes norteamericanos Abraham Lincoln y John Fitzgerald Kennedy. Una lista que podría ser sugerente para cualquier aficionado a la parapsicología. Para empezar, los dos fueron elegidos congresistas en 1847 uno y en 1947 el otro, y designados presidentes en 1860 y 1960. Los dos medían 1,83 metros y sus apellidos tienen 7 letras. Sus secretarios apellidados Kennedy y Lyndon, respectivamente, les aconsejaron no ir a los lugares donde ambos fueron asesinados. Los dos magnicidios ocurrieron en viernes y en los dos casos recibieron disparos en la cabeza, disparados desde atrás y en presencia de sus mujeres. Las dos, por cierto, perdieron un hijo durante su estancia en la Casa Blanca. El asesino de Lincoln, Booth, disparó sobre él en el Teatro Ford y se escondió en un almacén. El de Kennedy, Oswald, le disparó cuando viajaba en un automóvil marca Ford, modelo Lincoln, desde un almacén y se ocultó en un teatro. Los dos magnicidas eran sureños. Sus nombres completos tenían 15 letras y habían nacido en 1839 y 1939. Y los dos fueron asesinados horas después de cometer los magnicidios. Los dos presidentes fueron sucedidos por sus vicepresidentes, Andrew Johnson y Lyndon Johnson, que eran senadores, demócratas, sureños y habían nacido en 1808 y 1908 respectivamente. Con esta sorprendente historia termina el tiempo para las curiosidades. Volveremos con más temas en la próxima edición de este espacio. Os esperamos a todos en vuestra emisora amiga. Os han acompañado Estíbaliz Cosano en el control y Maribel Castellanos al micrófono.

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2: 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Son las 5 de la mañana y 43 minutos.

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1: Son las 6 de la mañana y 28 minutos.

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Vamos a ver cómo se puede llegar a sacar las cosas de quicio. Mejor os cuento la historia y juzgáis vosotros mismos. Hace unos años, en primavera de 1969, se disputaron dos partidos correspondientes a la fase clasificatoria para la Copa del Mundo de 1970, entre las selecciones de Honduras y El Salvador. El partido de ida acabó con la victoria hondureña por 1-0. El encuentro fue apasionado y duro, pero para lo que suelen ser este tipo de partidos, normal. En cambio, en el partido de vuelta, que se jugaba en San Salvador, hubo graves enfrentamientos entre las dos hinchadas que se saldaron con multitud de heridos. El partido terminó con la victoria del Salvador por 3-0, pero como entonces las eliminatorias se disputaban por el sistema de puntos, no tenían en cuenta el número de goles, así que la eliminatoria estaba igualada y había que celebrar un tercer partido en campo neutral. Mientras esperaban el tercer partido, el enfrentamiento se extendió al campo diplomático. Se expulsaron unos 11.000 ciudadanos salvadoreños del territorio de Honduras. En represalia, el 14 de julio, carros de combate salvadoreños cruzaron la frontera hondureña, mientras aviones bombardeaban los principales puertos de Honduras. Esta guerra no declarada acabó el 18 de julio tras la mediación de la Organización de Estados Americanos, con un saldo de varios millares de víctimas entre muertos, heridos y refugiados. Por cierto, el partido de desempate se jugó en el estado azteca de México y acabó con la victoria salvadoreña por 3-2 tras la prórroga. Y lo más importante, no se registraron incidentes dignos de mención.

seguimos adelante en el espacio de hoy con una noticia que a mí me ha llamado la atención. Sabemos que hay mucha gente que habla a las plantas, seguros de que al ser seres vivos reaccionan ante este tipo de estímulos. Pues ahora pueden ser las plantas las que se comuniquen con nosotros. Me explico. Los estudiantes de la Universidad Politécnica de Singapur han creado una planta que se enrojece cuando necesita agua. La planta está modificada genéticamente usando un marcador genético fluorescente que tiene la medusa, de forma que se enciende cuando está estresada por la falta de agua. La luz es difícil de detectar a simple vista, pero se puede ver si se usa un sensor óptico. El desarrollo de este tipo de plantas podría ayudar a los agricultores a desarrollar riegos más eficientes para los cultivos.

0: Os voy a hablar ahora de un personaje legendario, el monstruo del lago Ness. Dejadme que os cuente muy brevemente su historia. El primer testimonio que hay de la existencia de Nessie es del año 565, cuando un misionero irlandés que evangelizó Escocia tuvo un encuentro con la criatura. Desde entonces son muchos los que cuentan haber visto al monstruo. Por cierto, su nombre fue inventado el 14 de abril de 1933 por el diario Northern Chronicle. Pues bien, el paleontólogo Neil Clark, que lleva 2 años investigando a Nessie, dice que podría ser en realidad un elefante que está disfrutando de un baño. En su opinión, las imágenes que se han atribuido al famoso monstruo serían elefantes de circo camino de las ferias de Inverness. Según el científico, la trompa y la parte superior del lomo de un elefante en el agua podrían confundirse fácilmente con el monstruo. Según sus palabras, cuando los elefantes se bañaban en el lago, solo resultarían visibles las trompa y las 2 jorobas, y la primera de las cuales correspondía en realidad a la parte superior de la cabeza del animal. Y yo ya con este último apunte me tengo que despedir de todos vosotros.
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1: Otaku, tu espacio de manga y anime japonés por Verónica Vieites. Konnichiwa. Esta semana vamos a hablar de Kareishi Kanoyo no Jijyo, o lo que es lo mismo, Kare Kano, las cosas sobre él y sobre ella. Su autora es Masami Tsuda, la editorial que la publica Glenat. El formato, el típico tomo de bolsillo con sobrecubierta. ¿De qué va? Soho manga, comedia romántica. Yukino Misawa es la chica más popular del instituto. Guapa, elegante, estudiosa, atenta con sus compañeros, delegada de clase. Pero la verdadera Yukino se revela cuando está en casa, donde cambia radicalmente. Cambia su aspecto, totalmente desarreglado, siempre va vestida con chándal, con coleta y cambia las lentillas que lleva para ir a clase por unas gafas. Se muestra como una chica normal y corriente a la que le gusta gandulear. De hecho, es tal el cambio que pega según la situación que se encuentre que sus padres y sus dos hermanas, que se toman con filosofía y algo de humor la actitud de Yukino, suelen pinchar a Yukino diciéndole en casa que se vuelve una persona totalmente diferente y que prácticamente lleva una doble vida. El problema de Yukino es que está obsesionada con que la admiren y logra ser el centro de atención, lo que le ha llevado a cambiar radicalmente su forma de ser y mantener una imagen de cara a los demás que no se corresponde en absoluto con su verdadero carácter. Y hasta ahora le había funcionado bien y lograba su objetivo, pero Yukino tiene un problema. El problema de Yukino se llama Soichiro Arima, el chico más guapo, popular y estudioso del centro, y que va a su misma clase. Y claro, Yukino se considera su rival natural,

Un accidente cambiará radicalmente la relación entre ambos y propiciará que los dos jóvenes se entablen una peculiar relación de complicidad. Así Yukino y Seichiro comienzan a conocerse mejor, a mostrarse como son en realidad y poco a poco surgirá el amor, con todos los cambios, problemas y dificultades que ello conlleva. Además de Seichiro y Yukino, y la familia de esta última fuente de bastantes situaciones cómicas, otros personajes que aparecen en la historia son Hideaki Asaba, el segundo chico más popular del instituto, y su amiga Tsubasa, una antigua compañera de clase de Seichiro a la que este ve como una hermana pequeña, aunque ya se

Concretamente, sienta algo más. Karekano comenzó a publicarse en Japón en febrero de 1996. La revista Lala, de Hakukasha, y a fecha de septiembre de 2002, tiene 20 tomos recopilatorios en su país de origen, donde se continúa publicando. La obra saltó a la fama a raíz de que el popular estudio Gainax comprara los derechos de la obra y la adaptara a la animación. Desde entonces, Karekano se convirtió en uno de los títulos destacados de la revista. Karekano es la abreviatura de Kareshika no Jono Jijo, el título completo, y que se traduce literalmente como las cosas de él y de ella, que es el subtítulo que se le ha dado a la edición española. Esta obra de Chuda es un buen ejemplo del shojo manga realista, en tanto que no incluye elementos fantásticos presentes en otros shojos populares como Fushiyuji o los mangas de Magical Girls, Sailor Moon o Cardcaptor Sakura, por ejemplo. Ni puntos de partida que, aunque no sean fantásticos, sí que son bastante poco creíbles. Ni dramones lacrimógenos a lo Candy Candy. Por hacer una comparación, Karekano estaría más próxima al enfoque realista y cotidiano de las obras de Michiru Adachi o de Boys B, manga inédito en España pero del que sí se ha publicado la adaptación al anime. En Karekano, el punto fuerte está en tener unos personajes que se alejan de los típicos y tópicos protagonistas arquetipos. Son personajes nada convencionales, complejos, con matices, y todos tienen un pasado que les ha marcado o una razón de ser para su comportamiento. A pesar del toque de comedia que hay en la obra, todos los personajes están bien tratados y definidos de una manera que resultan creíbles. Y se tratan diversos temas relacionados con el amor, como la amistad, consiguiendo convertirse en una lectura recomendable tanto para las lectoras jovencitas que rondan la edad de la protagonista como para un público algo más adulto. De hecho, la editorial italiana que lo publica, Dynamic Italia, lo clasifica como recomendado para un público maduro. Y eso que en la obra no hay ni por asomo escenas de sexo o violencia, que suelen ser el motivo más común de esta clasificación. Karekano ha sido adaptada a la serie de animación para televisión, realizada por el estudio Gainax, los responsables de otras series de televisión como Nadia, El misterio de la piedra azul y sobre todo el archipopular Evangelion. La serie consta de 26 episodios que se comenzaron a emitir en Japón en 1998 y que adaptan con mucha fidelidad del manga hasta el capítulo 33. En España, el anime de Karekano ha sido editado en VHS y DVD por Juno Media durante el año 2002 y ha sido emitido por televisión en el canal autonómico catalán K3 y en Euskal Televista. Y esto es todo por hoy. Nos despedimos con la palabra en japonés de la semana, que se trata de amistad, o lo que es lo mismo, yuko. Se despide de vosotros Verónica Vieites y Yesurre en control. Domo arigato.

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3: Son las 7 de la mañana y 43 minutos.

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3: Cardo con calamares. Ingredientes: 1 kilo de cardo, 400 gramos de calamares, 2 patatas, 3 dientes de ajo, aceite, agua y sal, perejil picado. Modo de preparación: cocer el cardo y las patatas, reservar, cortar en anillo los calamares y freír con los dientes de ajo y el perejil picado. Cuando estén fritos, derramar sobre el cardo. Servir todo en caliente.

Cordon bleu de ternera. Ingredientes para 4 personas. 4 filetes de ternera muy finos. Queso en lonchas. Jamón de York en lonchas. 2 huevos, pan rallado y sal. Modo de preparación. Colocamos sobre los filetes muy finos y sazonados una loncha de queso y una de jamón de York. Batimos los huevos en un plato hondo y ponemos el pan rallado en otro. Rebozamos los filetes, primero los untamos bien en el huevo y luego los pasamos por el pan. En una sartén amplia ponemos bastante aceite y esperamos a que esté bien caliente. Freímos los cordon bleu dejando más tiempo la cara que tiene la carne, cuidando de que no se nos queme mucho el rebozado. Tiempo de preparación, 20 minutos.

0: Canastilla de chocolate rellena con helado. Ingredientes: 250 gramos de cobertura de chocolate, 100 gramos de helado de chocolate, 100 gramos de helado de fresa, un globo, marrasquinos, cerezas, hoja de menta. Modo de preparación: derretir la cobertura de chocolate al baño María, inflar el globo, atarlo y bañarlo con el chocolate derretido hasta la mitad. Meter al congelador unos 10 minutos hasta que se endurezca. Pinchar el globo cubierto con chocolate con una aguja con cuidado de que no explote. Sacar el aire con mucho cuidado y nos quedará una canasta. Rellenar con el helado de chocolate y de fresa. Decorar con marrasquinos y unas hojas de menta y servir. Tiempo de preparación de 15 a 20 minutos.
1: Son las 8 de la mañana y 12 minutos.
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Pues vamos a ver esas noticias, esas preguntas, esas peladillas curiosas que nos hacéis. Ya tengo aquí la bolsita, ya me la han traído y vamos a ver. Vamos a abrir la bolsita que a ver qué peladillas nos han traído hoy. La primera peladilla. Vaya, pero ¿este qué hace? Dice que ¿por qué sabe salada la sangre? ¿Será un Drácula? Bueno, pues mira, chaval. La sangre sabe salada porque, al igual que la del resto de animales, contiene cloruro sódico, es decir, sal. Sí, la sangre tiene sal. Y es la herencia de nuestros antepasados, ¿sí? Criaturas que hace más de 3.800 años, un mes arriba, mes abajo, poblaban los primitivos océanos. Para ser más exactos, la concentración salina es un tercio menor que la del agua del mar. Vamos por la siguiente peladilla. Este es un tal Miguel, de Madrid, que nos dice que de dónde viene, que es un lugar del mundo, un pueblecito que se llama Rebollosa de Ita. Rebollosa de Ita. Pues mira, Miguel, es una villa guadalajeña, del partido judicial de Brihuega. Está en un terreno quebrado próximo a Ita. Una pequeña aldea situada a una altitud de 882 metros de altura. Y tiene 38 habitantes. ¿Qué te parece? Solamente que disfrutan cada año de la visita de peregrinos y curiosos atraídos por su tranquilidad y la buena acogida de sus pobladores. Es un topónimo de procedencia latina, de los sustantivos robur roboris, o sea, roble, y puyus, rebrote o pimpollo, además del sufijo osa, con el significado general del lugar en el que abundan las encinas. También es posible que derivada directamente de rebollo, o arbolito de la familia de la encina, gentilicio rebollosano y rebolloso. Seguramente sea eso el motivo del nombre, Rebollosa de Ita, donde hay muchas encinas. Vamos por otra peladilla curiosa. Aquí nos preguntan qué velocidades se alcanzan en los deportes de nieve y de hielo. Pues hombre, si bajándote a hostia, supongo que más rápido. Pues bueno, en el deporte invernal, más rápido, el deporte, es el esquí alpino. Se llegan a alcanzar deslizándose a 250 kilómetros por hora. Toma. Y allí no hay radares. Seguido de cerca por los que corren en bobsleigh. Sí, los que montan también en las tablas de snowboard. Es que somos muy americanos. Bobsleigh y snowboard. Sí, es una tabla, ni más ni menos. 200 kilómetros por hora. O sea que el más rápido, el esquí alpino. 250 kilómetros por hora. ¿Está claro? Vámonos con otra peladilla. A ver. ¿Qué quiere decir? Nos pregunta un tal Lino. ¿Qué quiere decir un sí es no es? Macho, yo no me aclaro eso. ¿Qué quiere decir un sí es no es? Bueno, pues nuestros investigadores nos han dicho que se trata de una frase adverbial que al sentirse y comportarse como tal, no puede experimentar una variación en su enunciado. Macho, no me entero. Por este motivo, no se acepta alterar el tiempo verbal, como hacen algunos cuando escriben un sí era o un no era.
es un sintagma equivalente a un poco y casi siempre alusión a una cantidad pequeña. Un si era, no era. Pues vale, yo nunca he usado eso. En última instancia expresa la pequeñez de una cosa, dicen, tanto que al hablante se le pregunta si es real, si existe o no, dado lo exiguo de ella. Un si es, no es. ¿Yo qué quieres que te diga? Macho que pregunta, macho. Otra peladilla, esperemos que esta cueste menos. Vamos a ver, nos dicen que es el síndrome de pica. Bueno, esto sí, lo que pasa es que mucha gente no lo sabe. Hay un síndrome que se llama pica y es una patología alimentaria que consiste en el impulso irrefrenable de algunas personas por comer cosas tan desagradables como barro, jabón o pelos. Cabellos, no me malinterpretéis, con lo de los pelos. Quienes más la padecen son los niños, y en buena parte de los casos se cura cuando alcanzan la adolescencia. Eso es un síndrome, se llama pica, para que lo sepas. Vamos con otra peladilla. Un tal Pedro dice que de dónde viene tercer mundo y tercera edad. Pues hombre, la tercera edad sabemos de dónde viene, ¿no? Vienen de los adultos. Cuando pasas de adulto, pues dicen que eres de la tercera edad. Pues bien, el sintagma tercera edad es una expresión que al parecer empezó a sonar tras la primera Asamblea Mundial sobre el Envejecimiento. Sí, una Asamblea Mundial sobre el Envejecimiento celebrada en Viena en 1982. Y en alusión al problema del alargamiento de la esperanza de vida de los países ricos. En cuanto al tercer mundo, es una creación de un periodista, ¿sí? Un periodista francés llamado Alfred Sauvy, en un artículo, tituló Trois Mondes, One Planet, que fue publicado en el Observatorio, en el periódico, el 14 de agosto de 1952. Tercer mundo, o tres mundos, un planeta. Pero de la tercera edad, pues eso, desde que se celebró en Viena, en 1982, esa Asamblea Mundial. Una expresión. Y vamos a terminar las peladillas curiosas con una expresión. Una tal Marina dice que de dónde viene pasar el cepillo. Cepillo es diminutivo de cepo, para que lo sepas. Recipiente cuya abertura permite el paso de cualquier moneda. Se utiliza en las iglesias para recoger limosna. Se cree que se dijo cepillo en sentido figurado del uso principal del término, como el cepillo de carpintero. Alisa o pule la madera sacando de ella las virutas, pues el cepillo de la iglesia alisa y allana la perseverancia de los fieles, provocando que abran sus bolsas y aporten sus voluntades. ¿Cuánto sabes, pajarel?

Bueno, pues ya que estoy, me han pasado algunas curiosidades curiosas. Nos han comentado que el suizo Peter Collat ha entrado por segunda vez en el libro Guinness de los récords. Ha estado sin oxígeno en el interior de un gran tanque de agua 19 minutos y 21 segundos. Toma del frasco Carrasco sin ahogarse. Pues si lo metes en cerveza ya, ¡poh! Sí, eso sí, claro. Primero inhaló 10 minutos de oxígeno puro antes de iniciar tan arriesgada proeza. Hay otra curiosidad, que el 25% más de preservativos se venden en los meses de verano. ¿Qué te parece? La temporada estival nos impulsa a comprar más látex, porque la ropa ligera, el calorcito, más tiempo libre, pues son elementos que hacen aumentar nuestras expectativas respecto al sexo. Otra cosa es que se utilicen. Bueno, pues bien, tonterías aparte, dejamos estas curiosidades y mañana más.

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0: Sí, da gusto arrancar un domingo más en la radio. Buenos días, ¿qué tal, todo bien? Hola, hola. Como siempre, como todos los domingos, un domingo más en la radio, te decimos eso de hola, hola, buenos días, bienvenidos a Recuerdas. En este momento son las 10 y 4 minutos, son las 9 y 4 minutos, si escuchas Recuerdas en las Islas Canarias, y sí, aquí es donde arrancamos a partir de ahora las 4 horas de esta edición dominical de este programa que se llama Recuerdas. Arrancando una nueva edición con todos los oyentes ya ahí al otro lado, con todos los buenos amigos a través de redes sociales ya nombrándonos también. Eso nos encanta. Tina Turner ha dado el pistoletazo de salida a la edición de este domingo de Recuerdas. Pero ya está por aquí Olvido Gara con Fangoria y uno de sus grandes éxitos, Retorciendo Palabras.
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una de las geniales canciones de Bruno Mars. Es una de esas canciones que tienen esa energía positiva que a lo mejor, oye, en este domingo te viene bien que te la ofrezcamos a través de la radio de Lazy Sun, Bruno Mars, en Recuerdas. ¿Quién dice?

los vacilos han sonado para ti con esta cara luna. Y ahora subamos al siguiente nivel. En esta ocasión a un nivel maravilloso. Es el 42, Level 42. Tica con uno de sus grandes éxitos, este To Be With You Again.

uno de los grandes éxitos de la banda Level 42 sonando en Recuerdas en esta edición dominical donde viven tus recuerdos y donde ahora mismo toca adelantarte algunas de las canciones que van a sonar en nuestro siguiente bloque horario a partir de las 12:30.

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1: Pino Tanjo y su Macual Idea, y también el señor Miguel Bosé, invitados en el siguiente bloque horario de recuerdos aquí en tu radio favorita.

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Inemplazable, la versión en español con Beyoncé. Y la buena de la amiga Beyoncé nos ayuda a abrir un nuevo bloque horario de éxitos del recuerdo a esta hora, en este domingo. Son ya las 10:34, son las 9:34, si están sintonizando en el paraíso canario con estos grandes éxitos del pasado. Eso es Recuerdas, ya sabes, ahora mismo en tu radio y también para todo el mundo a través de nuestra página web en este domingo, ya sabes, www.recuerdas.net. Nos encanta decirle a todo el mundo, hola, hola. Y lo hacemos desde la radio y con las grandes canciones del pasado, esas que nunca pasan de moda, ya están sonando Hell, Wind and Fire.

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0: suena una de nuestras grandes canciones del pop español, Insurrección, Manolo García y Kimi Portet. Y de una de las grandes del último de la fila a otra de las grandes, pero en este caso del señor Miguel Bosé, nos invita a visitar una ciudad magnífica. Estamos hablando de Sevilla. ¿Recuerdas este gran tema?
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Mira qué raro, que no suene este hombre en uno de nuestros programas, porque es que nos encantan tantas y tantas canciones. Es que, claro, tiene tantos y tantos discos, y es que en tantos formatos, ¿verdad? En tantos estilos, siempre un poquito desde el rock, pero bueno, es que ha hecho rock, ha hecho soul, ha hecho blues. Es que nos encanta el jefe Bruce Springsteen. Hoy nos hemos quedado con uno de sus grandes éxitos, con este Hungry Hearts.

0: Qué bonita, es una de nuestras canciones favoritas del señor Gilbert Sullivan, este Alone Again. Ha llegado el momento ahora mismo, a tan solo 8 minutos de plantarnos en las 11 horas menos en Canarias, de adelantarte algunas de las canciones que van a sonar en nuestra siguiente hora de recuerdos en este domingo.
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1: ¿Recuerdas? Dos grandes clásicos de la música, Marvin Gaye y señor Phil Collins, ¿preparados para la siguiente hora? Llegaremos a esa hora con un clásico ítalo disco que triunfó y de qué manera en los 80 en nuestro país. Pino Daño con Macuale Idea.
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0: cantantes, hay artistas que cogen canciones del pasado y que las convierten en suyas con su estilo.
1: Será, será lo que será.
0: Es el caso de este que será versionado por el gran Diego Torres, que hemos elegido para abrir una nueva hora de Recuerdas. Eso significa que el estudio de Recuerdas ya tiene el relojito y las 11 y 5 minutos de la mañana, son las 10 y 5 en Canarias. Buenos días, hola, hola, bienvenidos a esta edición especial de Recuerdas. Ya estamos en nuestra segunda hora, compartiendo junto a ti grandes canciones del pasado y esas que nos encantan, esas que nos gustan tanto, que nunca pasan de moda y que suenan perfectamente bien en un domingo como este. Y ahora te voy a invitar a ir al cine, por ejemplo, a recordar la peli Full Monty. Este es un clásico, pero se incluía en esa banda sonora original. De hecho, con bailecito incluido. Seguro que recuerdas el clásico de Hot Chocolate con el que viajamos a los 80 y fíjate, ya a los 90 también con la peli. Este es el Sexy Thing. Así te doy los buenos días. Así te doy las gracias por escuchar Recuerdas en tu radio.

clásico de David Bisbal, el de Almería, nos ha visitado en esta mañana con este Esclavos de tus besos. 11:14, 10:14 en Canarias. Ahora llega Phil Collins.

David Summer y su gente, los hombres G, con Marta, tiene un marcapasos. Llega el momento de ponerte algunas de las canciones que van a sonar a partir de y media en Recuerdas.

La chica se tatuó la increíble voz de Whitney Houston entre los invitados en nuestro siguiente bloque horario. Pero llegaremos a él con esta gran canción, con sensualidad, eso sí, este Sexual Healing de Marvin Gaye.

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canción maravillosa de Los Secretos y una colaboración de lujo, la de Jason Brown, para abrir este nuevo bloque de éxitos del recuerdo. Eso significa que ya son las 11:35, 10:35, si estás sintonizando con los éxitos del recuerdo en el paraíso canario. Pues sí, Los Secretos y esa gran colaboración con Jason Brown desde la década de los 2000 y ese gran tema llamado Como un corazón nos ayuda a abrir este nuevo bloque de éxitos que ya te aviso que viene cargado de exitazos, pero en mayúsculas. La primera, una voz que vas a reconocer enseguida. Fíjate, en el inicio ya sabes de quién hablo. ¿A que sí? Es Celine Dion. Buenos días.

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Es una de las bonitas, bonitas canciones de Luis Miguel, Hasta que me olvides, sonando en este especial Recuerdas a esta hora de la mañana, donde ahora mismo llega el momento de recordar a la desaparecida Whitney Houston con este I'm Your Baby Tonight.

batalla de reinas, batalla de divas. Por un lado, Whitney Houston con ese I'm Your Baby Tonight, y ahora hemos disfrutado de Shania Twain y uno de sus grandes éxitos, este Men Feel Like a Woman. Ahora, lo siguiente, lo que nos toca escuchar ahora, es un pequeño adelanto de algunas de las canciones que van a sonar en nuestro siguiente bloque horario. Ya tengo por aquí preparadas a Tattoo.

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1: 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Pues enseguida Manolo García y Rem entre los invitados. Pero lo prometido es deuda. Llegamos a las 12 del mediodía, 11 en Canarias, con estas chicas llamadas.

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Un día sin ti, la versión en español de Mari de Per de Roxette sonando en Recuerdas. Programa donde viven tus recuerdos y donde los domingos les decimos, venga, va, arriba, arriba, arriba, desde las 10 de la mañana y hasta las 2, siempre hora menos en las Islas Canarias. Nos encanta recordar junto a ti grandes canciones del pasado y fíjate que ya son las 12 y 5, 11 y 5 en Canarias. Tenemos por delante dos geniales horas todavía para compartir grandes éxitos del recuerdo, incluso cantados en español. Porque sí, porque Roxette, ya sabes, este dúo sueco, cantaban normalmente en inglés, pero es que sacaron un discazo en los 90 con sus grandes canciones, eso sí, cantadas en español. Pues ellos han cantado en español, pero es que nuestro siguiente invitado también lo hizo, también. Una de las voces míticas de finales de la década de los 80, inicios de los 90, Jason Donovan. Oye, en este domingo sin Kylie Minogue y cantando en inglés, ¿eh? Uno de los grandes éxitos del recuerdo sonando para ti en la radio. So-

qué bonita canción, es mágica. Este amor es extraño, de la italiana Laura Pausini. Y de Italia con Laura Pausini a nuestro país, a España, a escuchar de nuevo a Manolo García. Y digo de nuevo porque hace muy poquito escuchábamos Insurrección junto con Kimi Portet. Ya sabes, uno de los grandes éxitos de El Último de la Fila, pero ahora mismo Manolo llega en solitario y lo hace con sus Pájaros de Barro, una de sus grandes canciones míticas.

versión noventera, canción de las pistas de baile, esta versión del Give It Up de Kuta Movie, que nos acerca vertiginosamente a nuestro siguiente bloque horario. Pues a partir de las 12:30, 11:30 en Canarias, si no mueves el dial o si no cierras la aplicación, escucharás estas canciones.

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1: 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Aquí en Recuerdas enseguida, Nek invitado junto con Rick Astley.

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la increíble voz de Neil Finn y su banda Los Clover House, y esta genial canción nos ayuda a abrir un nuevo bloque horario de recuerdos. Gran éxito Whatever With You de Clover House nos ayuda de nuevo a saludarte a esta hora de la mañana en la radio. Son ya las 12:34, son las 11:34 en las Islas Canarias y estamos junto a ti hasta las 2 de la tarde. Todavía nos queda por delante una hora y media de grandes recuerdos musicales. Y si esta de Clover House te ha encantado, prepárate porque la siguiente la vas a cantar. ¿Recuerdas? Porque ya tengo por aquí al grupo extremeño Tam Tam Go. Y vienen con las aventuras de internet de hace unos cuantos años. Es que claro, cuánto hemos cambiado nosotros, cuánto ha cambiado todo, la vida en general. Pero sobre todo internet también ha cambiado mucho. Esto es Atrapados en la Red.

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1: ¿Recuerdas? Bailar de lejos no es bailar.

Es una versión un poquito más actualizada de la que habitualmente ponemos, pero nos gusta mucho también, ¿por qué no? Bailar Pegados, el gran éxito de Sergio Dalma, que incluso, ya sabes, representó a España en el Festival de Eurovisión. Y ahora de Sergio Dalma, I'll Never Gonna Give You Up. O lo que es lo mismo, el éxito ochentero en mayúsculas del señor Rick Astley, que todavía sigue activo, que nos encantan sus nuevos proyectos, sus nuevas canciones, pero ay, amigo, como esta ninguna. Never Gonna Give You Up, Rick Astley, poniéndole ritmo a esta mañana de domingo.

poquito más movidita de lo habitual. Es una de nuestras joyas, es una versión más dance de La Casa de Inés, un grandioso éxito de los chicos de Guanara que han sonado para ti en esta mañana. Oye, que llega ya el momento de... Madre mía, cómo pasa el tiempo de rápido, ¿eh? Llega ya el momento de anunciarte algunas de las canciones que sonarán en nuestra última hora de Recuerdas.

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1: ¿Recuerdas? Pues enseguida el italiano Eros Ramazzotti invitado, junto con Britney Spears, pero antes otro italiano. Este con ojos azules que seguro que reconoces ya porque está sonando uno de sus grandes éxitos. Para ti sería Next.

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Una versión muy, pero que muy especial del Ya no quiero tu querer de José el Francés. Esa gran rumbita que nos llena de alegría a esta hora de la mañana, a la 1 y 5 minutos, 12 y 5 en Canarias, y con este Ya no quiero tu querer arrancamos los últimos 60 minutos en esta mañana genial de domingo, en la que estamos compartiendo grandes canciones del pasado, canciones sin fecha de caducidad. Y fíjate, de una rumbita a una canción, bueno, que te va a encantar. De hecho, el inicio es algo maravilloso. Ritmos latinos para escuchar esta gran canción de Juan Luis Guerra, acompañado de sus 440. Ojalá que llueva.

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Freddie Mercury y los suyos, la reina Queen, con este Another Wine by the Dust. Y ahora viajamos juntos en Recuerdas a la bella Italia para escuchar la cosa más bella. Sí, una de las grandes canciones del señor Eros Ramazzotti.

0: canción mítica de la banda de Carlos Segarra, Los Rebeldes, este Mediterráneo, que por ejemplo, entre otros, versionará El Canto del Loco, junto con los propios Rebeldes, junto con Carlos. Hablando del Canto del Loco.
1: En

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1: Pues enseguida, invitados por aquí, el canto del loco y por supuesto el gran W con esa versión del Please Don't Go. Pero llegaremos a ese gran bloque horario, el último en esta mañana, con este grandioso éxito de Britney Spears llamado Baby One More Time.

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y la teníamos un poquito desesperada por cantar y venga ya, ya ha cantado Marta Sánchez. Y es que nos encanta que se ponga desesperada, que ella quería cantar sí o sí y veía que el tiempo iba tic-tac, tic-tac y estaba un poquito rara ella, de como diciendo, al final no canto. Pues sí, fíjate si has cantado, que ha sido la primera canción elegida para decirte buenos días o buenas tardes a esta hora de la mañana. Es la 1 y 34 minutos, 12 y 34 en el Paraíso Canario. Y de Marta Sánchez, que podría ser perfectamente nuestra reina del pop en España, a la reina del pop del mundo mundial, Like a Virgin, Madonna.

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0: ¡Qué bonita! Una de las grandes canciones del canadiense Bryan Adams, que da paso a unos chicos que están por aquí repartiendo besos. Son el canto del loco.
1: Atiende,

Y la versión de todo un clásico del gran Van Morrison en la voz de Javier Ojeda y su banda, Los Danza Invisible. Ellos lo llamaron A este lado de la carretera. Y esto que ya suena de fondo es uno de los pelotazos de las pistas de baile de los 90 del gran W. Es la versión de un clásico de los 80, versioneado en los 90. Please don't go.

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0: Esto es lo primero que escuchamos todos. Antes de nacer, distinguimos la voz de nuestra madre. Se ha comprobado que antes de nacer, si escuchamos una grabación con su voz, nuestro ritmo cardíaco aumenta. Si la grabación es de otra mujer, no. Nuestro primer acto nada más llegar al mundo es soltar un tremendo sonido. Así le decimos al mundo, ¡eh! ¡Ya estoy aquí! ¡He nacido! Ahora, en el siglo XXI, el sonido es uno de los pilares fundamentales de la comunicación humana.
1: Hola, mamá.
2: Hola, hijo. ¿Cómo estás?
1: Bien, bien.
0: Cuando nuestra vida está en peligro. Cuando tenemos algo que celebrar. ¡Sorpresa! Y cuando queremos decir todos juntos que estamos disfrutando. Y es que el sonido sigue siendo la forma más directa, instintiva y clara de transmitir un mensaje.
3: Cásate conmigo.
2: Sí.
0: ¿Lo has oído bien? Confía en el sonido para enviar tu mensaje. Es básico. Un susurro directo a la emoción.
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22: Son las 13 horas y 10 minutos.

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2: Seguramente sean paradojas de la vida, pero más o menos es así. El que está solo quiere amanecer con alguien y el que está con alguien quiere amanecer solo. Nosotros nos vamos a quedar con la música que nos trae Daniela Romo. Quiero amanecer con alguien.

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Es tiempo de amor porque lo dicen ellos y porque nosotros lo notamos. El calorcito, la buena temperatura y la buena música aquí en tu estación de radio Entre Mil Recuerdos con Danza Invisible. Tiempo de amor.

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Con uno de los grupos que pertenecían a la movida madrileña, vamos a disfrutar ahora aquí en tu estación de radio de la música. La culpa fue del cha-cha-cha, Gabinete Caligari.

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Es posible que tenga razón, que la vida sea maravillosa. Tema que escuchamos, precioso, por cierto. Y recordamos aquí en tu estación de radio, Entre Mil Recuerdos, Black, Wonderful Life.

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1986, Salamandra, octavo álbum de estudio de Miguel Bosé, donde incluye este tema que está sonando y que compartimos juntos aquí, entre mil recuerdos, Nena.

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18: Esta canción ya está sonando simplemente porque nos gusta. Nick Cannon, I Promise Myself. 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

Él estuvo buscando a Laura durante un tiempo y al final se dio cuenta que tu nombre era muy especial. Así se llama esta canción, Tu nombre. Él es el italiano Nick, el de los ojos muy, muy claritos.

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3: Qué noches más bonitas. Son noches para recordar, para no olvidar. Son Navajita Platea, con la colaboración de Alba Molina. Y entre mil recuerdos, nos sumergimos en esas noches de bohemia.

Él comenzó su carrera musical allá por 1962 y cuántos buenos temas le tenemos que agradecer a Miguel Ríos, al gran Miguel Ríos. ¿Recuerdas qué hacías concretamente esa noche de verano de 1982? Pues si no lo recuerdas, es el momento de revivirlo. Porque aquí está ya él con ese rock de una noche de verano. Miguel Ríos.

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1: Vamos.

Esta canción me parece absolutamente fantástica, al igual que él. Es que hace su versión muy particular con su voz inconfundible. Te estoy hablando de Michael Bolton y esto que suena, Lucky a Rolling Stone. Así que rodando, rodando por esos caminos musicales, llegamos a este momento tan especial, porque es una de mis canciones preferidas. Espero que también sea una de las tuyas. Michael Bolton.

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11: A veces hay que ser un poco pasota y decirle a la vida de que no nos importa nada, aunque realmente luego no sea así. Disfrutamos en tu estación de radio Entre Mil Recuerdos con una de las artistas más importantes de nuestro país. Es Luz Casal y esto que suena, una de sus canciones magistrales. No me importa nada.

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paciencia, mucha paciencia hay que tener en esta vida. Algo más de los 3 minutos que dura esta canción. Disfrutamos con este tema de Tecta, Patience.

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Y seguimos disfrutando de la música del recuerdo con esta banda. Ellos son Savage Garden y nos traen To the Moon and Back. Suena para ti aquí en tu estación de radio, Entre Mil Recuerdos.

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21: Si él lo dice, pues callamos, ¿por qué no? El resto. Bueno, ya lo pensamos, ¿eh? Sin Wayne Sebastian, todo un personaje, Sara.

Hoy estamos muy románticos. Tenemos una sensibilidad, bueno, ¿qué te cuento? Y es que esta es la receta ideal, pues, para seguir con esta tónica. Son by Four, a puro dolor.

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1: Como protagonista de esta canción, la luna. Inspiración.

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1: ¿Te apuntas al ritmo de la noche? Venga, vamos a ello, porque esto merece la pena escuchar y merece la pena también darse un bailecito. Mystic, el ritmo de la noche.

pertenece a la banda sonora de la película 9 semanas y media, donde aparecía Kim Basinger en su estado más erótico, en su forma más erótica. El encargado de cantar este tema, pues claro que sí, Joey Cocker, You Can Leave Your Head On. Si te apetece bailar, ya sabes, te lo puedes quitar todo menos el sombrero.

¡Qué amor más inmenso! Y es que él está tan, tan enamorado que se siente morir. Miguel Bosé, Morir de Amor.

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20: Con jóvenes cantadores, vamos a escuchar Polía.

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Fue todo un magnífico descubrimiento con esa avenida. Ahora es para enamorarse. Es para ti, Chris Adley.

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0: Lancrey. Es el tema con el que hemos podido descubrir este registro de voz. Country, su especialidad de la casa, desde lo más profundo de Estados Unidos. Country en su más pura esencia. Y así es como lo demuestra en esta canción, Choosing Texas, y otras muchas que estamos poniendo aquí en la radio.
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0: Valoro a otro talento que se llama Shaina Spiral. Este es el tema estrella del momento. Die on DC, luego Atlánticos.

Otro registro de voz. Fantástico, fenomenal y excelente. Shino Spyro. ¿Quieres otra? 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

Ella es Ray y la que viene a continuación es Taylor Swift. La cosa va de voces femeninas, lo más actual con lo mejor de la música de hoy. Esto es The Fate of Ophelia. 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

Vamos a tener meses y meses de promoción de muchos temas que aparecen en este nuevo trabajo que ha presentado entre 2025 y 2026 Taylor Swift. This is the Fate of Ophelia.

Esta es una recomendación del tío Luis. Nuestro querido Luis López, que nos regala de vez en cuando temazos de otro nivel. Shinza, Elden Brook, Falling. Si no lo pillas, sazanéalo y guárdatelo, porque aquí lo escuchas en lo más actual. Ya está en camino, ya está en camino, DJ, and a beginning, lo más actual.

0: No hace falta avisar en la radio porque se ven venir. Atlánticos forman parte de lo más
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2: 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De gran tamaño y no voladores, pueden alcanzar velocidades de hasta 50 km por hora. Los machos emiten sonidos de apareamiento que pueden escucharse a grandes distancias. Las hembras se caracterizan por sonidos más opacos, como golpes de tambor. Por eso, estudiar en la misma habitación que un emú no te ayudará a aprobar un solo examen. Las drogas, obviamente, tampoco.
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4: Recuerda. Esta canción ganó el Oscar en el año 1981, protagonizada por Dudley Moore y Liza Minnelli, banda sonora de la película Arthur. Además, recibió los 4 premios principales, que son Mejor Grabación, Mejor Canción, Mejor Álbum y Mejor Artista Nobel.
6: Es Christopher Kraus.
4: Y este es su gran éxito, Back Than You Can Do. Mejor que puedes hacer.

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espectacular manera de empezar. Gracias a la voz, las letras, las canciones en definitiva de este gran muchacho llamado Luis Cavalli. Eso es Stay Love. Así te damos la bienvenida hoy. Gracias por estar ahí. Este es el inicio, el comienzo de una larga lista de historias que van a sonar en la radio en las próximas horas. Si te quedas con nosotros, lo vas a comprobar. Luis Cavalli, esta es una de muchas canciones de éxito que suenan en la radio. Empezamos. 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

0: tal? ¿Cómo estás? Saludos de Jesús González. Un placer acompañarte en esta nueva etapa actual. Comenzamos ya, como siempre, a la voz de ya. Bienvenido. Bienvenida. ¿Qué tal? ¿Cómo estás?
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0: Aquí iniciamos nuestro largo recorrido por el panorama musical actual de España, de Europa, del mundo, con los temazos que van a ocupar tiempo en la radio a partir de ahora. Así que le damos ya al botón del play, porque lo tengo todo a punto. Así que, si quieres, dale, pulsa. Pero bien fuerte, empezamos.
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0: Hoy estaremos en la buena compañía de grandes como Enol, Marlon, Benet, Bombay y mucho más que van a ocupar tiempo en la radio a partir de ahora. Así que empezamos, lo hacemos en compañía de Bruno Mars.
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0: Oficialmente abrimos nuestro tiempo junto a Luis Capaldi y Bruno Mars. Este es el sonido que aparece en Romantic, el álbum del que se desprenden canciones como Yes Might y, como no, este bolero que se titula Rexy Tall. Bienvenido a la radio, bienvenida. Saludos de Jesús. Empezamos.

0: ocupar tiempo en la radio, así que quédate, porque lo más actual acaba de empezar.
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0: Y ya está diciendo lárgate, Ana Mena. Tengo

0: Acabamos de empezar y ya nos está diciendo que nos vayamos. ¿Y a ti? Lárgate. Es Ana Mena.
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0: Vamos a dejarnos llevar en los siguientes minutos por Shakira y Pele, Algo Tú, desde luego Pastora Soler, Mis Salvavidas, y más tarde los británicos Take That.
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0: Está pegando muy fuerte el sonido de New Religion, de Baby Risa y de Fearless. Están incluidos en nuestra familia de discos del momento. Siempre que tú quieras, aquí estamos, de lo más actual.
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0: No lo puedo creer. Es el teléfono de casa, señor.
1: ¿Sí?
2: 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Te echo mucho de menos. Regresa a casa, por favor. Todo va a cambiar.
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0: Si estás escuchando esta canción, quiero que sepas que es por una causa y no por fruto de la casualidad. Dios conoce tu sufrimiento y quiere llevar tus cargas. Déjale reinar en tu corazón para que puedas volver a tu casa con otra forma de pensar y sin heridas en tu alma, y puedas llevar esperanza a tu hogar y puedas darle a tus hijos lo que tus padres no te pudieron dar. Quizás tú eres aquel niño que aún espera el regreso de su padre. No hagas lo mismo y cambiemos la realidad. Hugo Free, Aarón, Alto Calibre Company.
1: Las promesas están para cumplirlas, así lo debía pensar Peter Kimberly al escribir esta letra, éxito de la banda estadounidense Cup Robin del otoño del año 1985, The Promise You Made, la promesa que hiciste.

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Hola, ¿qué tal? Saludos cordiales a mi gente latina. Mi nombre es Pedro Bacallado, director presentador de este tu programa La Candela. Te propongo 2 horas por delante con la mejor música latina, con la salsa, el merengue, la bachata, el reggaetón y las nuevas tendencias musicales.

Isillo, que tiene nuevo álbum en el mercado. De ahí sacamos este Ruina junto a Fernández, Joe y Quevedo.

0: Y tenemos novedad también con Maluma en salsa.
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1: Y tenemos una novedad en bachata. Es el mob. Nos lo trae...

Y esto que está sonando, ya te lo digo yo, que lo vas a bailar mucho, mucho. Es lo último de Abraham Mateo junto a Lucra. Esto se llama El Último Baile.

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1: Ya en Gran Canaria, que seguimos con Pedro Quevedo, La Pantera, Lucho RK y Josep.

0: Hola, hola mi gente, te habla Willis Mercedes, la voz del sentimiento en la bachata, y quiero invitarte a que sintonices la candela de mi amigo Pedro Bacallado, número uno de música latina.
1: Y del recuerdo a la actualidad musical con la bachata que nos trae Willis.

Y del último álbum de Sillo sacamos este Fantasía, en esta ocasión junto a Fernández, Omar Montes y Raúl Clide.

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2: Y lo último de

No morning, no mami, son Careta el Guzzi y Dani Romero.

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1: Y lo que está sonando es todo un clásico, hasta que se seque el malecón. Remix on Gecko Forever.

Si quieres más, la próxima semana estaré otra vez por aquí con la candela. Saludos cordiales de tu amigo Pedro. Chao, chao.

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6: Señoras y señores, muy bienvenidos a todos. Después de una semana de no haber hecho programa, aquí a Bronx Radio. Ya sabéis, como siempre, que nos habla Petty Deluxe, creador y locutor de este programa, allá por el año 2009, en antena hasta el año 2012. Estuvimos unos años de parón. Volvimos más fuertes que nunca en el año 2019 y hasta hoy, cruzando el 2026. 17 años desde nuestro nacimiento, desde esta creación. Hoy volvemos a la línea de programas que tanto os gustan, a los Old School Series. Hoy el volumen 52, en este delito de Bronx Radio número 202, donde vamos a escuchar artistas de la talla de KRS-One, Mos Def, Bone Thugs and Harmony, Hieroglyphics, Cam Low, Lil Kim y muchísimos más. ¡Allá vamos!
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Bueno, familia, si acabáis de llegar, ya sabéis que estamos en Bronx Radio, que como siempre, quien nos habla, Petty Deluxe. Hoy tenemos el delito número 202 de Bronx Radio, en Old School Series, volumen 52. O lo que es lo mismo, 14 de los mejores temas de los años 80 y 90, lo mejor de la época dorada del hip hop americano. Una auténtica delicia para los oídos. Y mirad cómo arrancamos con este temazo llamado KGB de Binary Star. Pónganse cómodos, familia, porque aquí y ahora arranca otra nueva edición de vuestro programa favorito. Otra nueva edición de Bronx Radio.

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1: Bueno, señoras y señores, ya sabéis que estamos rebasando la primera media hora de programa. La primera media hora de este programa de Delito 202 de Bronx Radio. Esto que estamos escuchando de fondo, un temazo, un clasicazo, cortesía de los señores Kool G Rap y DJ Polo. Su título, Talk Like Sex, temazo. Vamos a aprovechar para recordar que tenéis todo el tracklist, todos los nombres de la lista de temas de cada programa en el canal de iVoox. Tan solo tenéis que iros a la aplicación o página web de iVoox, escribir en la lupa Bronx Radio y suscribiros de manera totalmente gratuita, señoras y señores. Por supuesto, también os podéis agregar a nuestras redes sociales. Estamos en el perfil de Facebook Petty Deluxe y estamos en los perfiles de Instagram arroba DJ Petty Deluxe, que es el mío personal, y arroba Bronx Radio Show, que es el del programa. No os vayáis todavía, porque ahora mismo, después de Kool G Rap y DJ Polo, viene Army of the Pharaohs, después viene KRS-One, después viene Lil Kim, después viene Mos Def y después viene un montón de música para que disfrutéis. ¡Vamos!

0: Bueno, familia, pues vamos a despedir este programa de hoy. Este delito número 202 de Bronx Radio. El All School Series, volumen 52, donde hemos escuchado 14 de los mejores temas de los años 80 y 90, de la Golden Era, de la época dorada del hip hop americano. Lo mejor del All School. Voy a recordaros que estamos en el perfil de Facebook Petty Deluxe, que estamos en los canales de Instagram arroba DJ Petty Deluxe y arroba Bronx Radio Show, el mío personal y el del programa respectivamente. Y por supuesto, el canal de iVoox. Tan solo tenéis que iros a la página web o aplicación de iVoox, escribir en la lupa Bronx Radio y suscribiros de manera totalmente gratuita. Ahí tendréis todos los programas a la carta para escuchar dónde y, por supuesto, cuando queráis. Familia, con este temazo de Most Want, con este Calm Down, nos despedimos hasta la semana que viene. Pórtense bien. Ya sabéis, la próxima semana vuelve Bronx Radio. Chao.
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Manuel Carrasco nos abre camino en esta próxima tanda de Números 1. Y de artistas de Operación Triunfo también se encuentra el que de aquella fue pionero en la edición televisiva. Manuel Carrasco llegó en la segunda, tercera, creo recordar, la segunda. Pero la primera, la que vio nacer el fenómeno de Operación Triunfo, Bisbal, junto al resto de compañeros, Chenoa, Maru Tenorio, Bustamante y muchos más. Aquí está una versión de Camilo Sesto. Sin abandonar el sur, también está el nuevo disco de Lori Meyers desde Granada.

0: que va a estar en torno del artista Teddy Swims.
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0: Esta es una nueva propuesta de Teddy Swims. Atiende al título de Mr. Now It's All. 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

0: Es otro tema de Teddy Swims. Así es como lo titula. Mr. Now It All. Y aquí recorriendo el panorama discográfico, aquí en España, también nombre propio, Marlon, háblales.
1: Claro.

Álales, álales, aquí está Marlon, la banda española que da paso a Bisbal. Vivir así es morir el amor. Luego Luis Fonsi, Faith, cambiaré. Más tarde, ¿eh? Calvin Harris.

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1: Este muchacho asturiano viene a presentarnos esa historia bajo el título Luciérnagas. Desde Asturias, en All.

0: Respira, respirar.
1: Un atrevido, sin duda. Dijo, yo me quiero ir, triunfar, y aquí en Asturias puedo hacerlo, pero mejor me voy al centro del mundo, Madrid, para intentar lanzarme. Lo ha conseguido, ¿no? Y está disfrutando un grandísimo momento.
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0: McQueen ha puesto voz en versos este video de esta producción remix de Kevin Parker, Chain Pala. Una colaboración especial, ¿eh? No es inteligencia artificial, no. Pop psicodélico, letras nuevas de la cantante. Chain Pala, Jenny. Drácula. Desde Sony Music, para el mundo, lo más actual.
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0: David Guetta, Hype Patron, eso es Walk It Way.

canción más elegante, vamos, de guante blanco, ¿eh? Esto nos peta en todos los festivales. Sea cual sea, grande, mediano, pequeño. Ty Burton, David Guetta, van de la mano en Walker. Walker the Way. Como de la mano va Pedro el Flamenquito y la despedida. Participa en esa historia Kanye.

0: dicen que lo que no se olvida nunca muere.
1: Cani.
0: Esto es Cani.
1: Tu Pedro el flamenquito.
0: Pedro el flamenquito. La despedida.
1: La despedida.

0: Ahí está la gente de Sinova. El día que murieron las canciones. Desde la tormenta perfecta.
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0: Una historia que abandona la calidez inicial y se instala en un espacio vacío, donde la ausencia pesa más que los recuerdos. Caída emocional en arreglos más contenidos. Silencios medidos también, y una interpretación vocal que suena íntima y muy, muy cercana. Son los chavales de Sinova.
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0: En nada estaremos con Hugo Sanazar y otros muchos más. Ahora es el turno de...

Lo próximo que presentamos nos lleva hasta Rauw Alejandro. No para, ¿eh? Está de forma permanente, dando vueltas. Esto es lo más actual, como siempre buscamos números uno.

0: para de dar vueltas. No sabemos si las dan círculo, pero bueno. Aquí está ella, de la mano y de la voz, sobre todo de Hugo Salazar.
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0: Esta es la historia de ella en la voz de Hugo Salazar, que forma parte de lo más
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5: 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Ingredientes: lechuga, tomates, pepino, huevos duros, atún en aceite, aceitunas, espárragos, maíz, pimiento rojo, sal, aceite y vinagre. Modo de preparación: después de lavar y trocear todos los ingredientes, se prepara una cama de lechuga, luego los tomates partidos y los pepinos, el atún, los huevos duros en rodajas, los espárragos, el maíz y las aceitunas, por este orden. Aliñar al gusto. Tiempo de preparación: 10 minutos.

Salmón marinado. Ingredientes para 6 personas. Kilo y medio de salmón noruego, 45 gramos de sal gorda, 30 gramos de azúcar, 10 gramos de pimienta, eneldo, una cucharada de zumo de lima, patatas al vapor. Para la salsa, 2 cucharadas de mostaza de Dijon, una cucharada de vinagre, 1 decilitro de aceite, una pizca de sal y 2 cucharadas de eneldo. Modo de preparación. Limpiar el salmón, escamarlo, abrirlo por la mitad y asegurarlo de retirar bien todas las espinas. En un bol, preparar los ingredientes para el marinado. Para hacerlo, hay que mezclar la sal con el azúcar, añadir la pimienta y el zumo de lima. Poner un lomo de salmón con la piel hacia abajo en una fuente de cristal, cubrir con la mitad de la sal, poner encima una capa de eneldo bien extendido y el resto de sal. Colocar encima el otro lomo, cubrir con papel film y poner un peso encima para que quede bien prensado. Meter en la nevera durante 3 días dándole la vuelta varias veces. Para hacer la salsa de acompañamiento, mezclar la mostaza de Dijon con el vinagre y la sal. Agregar después el aceite poco a poco y el eneldo. Retirar las hierbas del salmón y pasarle una hoja de papel para quitarle el exceso de sal. Cortarlo en lonchas y servirlo con una salsa y unas patatas cocidas al vapor.

Tarta de melocotón con almendras. Ingredientes: 450 gramos de pasta brisé, de 8 a 10 melocotones, 20 almendras sin cáscara, 200 gramos de almendras trituradas, 150 gramos de azúcar de caña, una cucharada y media de harina de maíz, 4 huevos, 200 gramos de mantequilla y extracto de almendras amargas. Modo de preparación. Untamos con mantequilla una tartera rectangular y la forramos con una hoja de papel para horno. Extendemos la pasta en una capa delgada y revestimos con ella la tartera. Agujereamos el fondo de la pasta con un tenedor y la cocemos a 200 grados unos 20 minutos. En un cuenco montamos la mantequilla y 100 gramos de azúcar. Incorporamos los huevos de uno en uno y una vez que están ligeramente batidos. Finalmente, incorporamos la harina de maíz pasada por el cedazo, las almendras y unas gotas de extracto de almendras amargas. Lavamos los melocotones y los cortamos por la mitad y eliminamos el hueso. Espolvoreamos con el azúcar restante. Distribuimos la crema de almendras por la tarta igualándola con una espátula. Ponemos encima los melocotones con la parte cortada hacia arriba en hileras regulares y en cada melocotón ponemos una cucharada de crema de almendras y una almendra entera. Cocemos en el horno a 180 grados durante 40 minutos.

0: Eso es Gabriela. Así abrimos esta próxima tanda de números uno, de canciones que forman parte de lo más actual. Gonzalo Alhambra estará también en unos minutos.
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0: Juan Magán, Omar Montes.

0: Y lo próximo que llega a lo más actual nos lleva hasta Fever Dream.
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0: Ese es el éxito de momento. Fever Dream. Alex Warren.

Ahí está Fever Dream, el número uno. Lo ha conseguido gracias a Orinari. Pero Alex Warren no se va a quedar solamente con un solo número uno en su haber. Aquí llega Summer, otro que también se conforma con más o con poco. Ya son muchos singles que suenan de forma simultánea en la radio. Este es Back to Friends.

Backdoor Friends del Grand Summer. Y lo que aún nos queda por escuchar, de este neoyorquino, que es mucho, mucho, mucho, mucho. Es el momento de que descubramos juntos a Gonzalo Alhambra. Yo no quiero nada. Luego Juan Magán, Omar Montes. Ayer la vi pasar. ¿Recuerdas? Ricky Martin, Tini, Ángeles Azules. Vuelve.

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1: Hay dos versiones de Rain Min, una en la que solamente interpreta Sam Fender, hay otra en la que colabora Olivia Dean, que por cierto ha aportado una perspectiva femenina a esta canción y cree que eso la mejora, aunque nosotros nos hemos quedado con el tema que canta por cuenta propia el artista que ha todo esto. Ha lanzado el año pasado People Watching y está obteniendo grandísimos resultados.

0: All Watching. Este tema, bien, bien. Mejora de una nueva vida con la voz y la sensibilidad de Dean. Aunque hoy hemos elegido este tema sin la colaboración de Olivia. Pero había que contar la historia. Se gestó de una forma pues casi orgánica, ¿eh? Tras la explosiva actuación que ofrecieron a principios de mes. Allá casi, pues mira tú, un año. Mes de junio, creo recordar que era. Y fruto de ese encuentro ante más de 80.000 personas, dijeron, esta era nuestra. Que nadie se pierda la versión de Rain Mean de Sam Finder. Es un artista que forma parte de nuestra aventura y por eso lo escuchamos en la radio.
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0: Esta es una canción que le sirve como celebración, como recuerdo, como homenaje. Hace 20 años del personaje de Hannah Montana. Ella es Miley Cyrus, Jungle Jew.
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0: Está siendo muy popular y muy, muy, muy, muy reconocido. Miles Smith. Just call me in the dark.

De ascendencia jamaicana, aporta sin duda una combinación muy, muy singular de rhythm and blues, soul y incluso pop, ¿eh? Hay un montón de colaboraciones, ¿eh? Aporta mucho a la escena musical contemporánea, sin lugar a dudas, y crea canciones pues, que transmiten una honestidad emocional y una profundidad emotiva muy destacadas. La última que ha llegado es Call Me Gitar. Stargazing y Nice to Meet You lo han aupado. Es jovencito del 98 y lo tenemos muy, pero que muy, muy, muy querido aquí en lo más actual.

Este es el track remix de Josh Fellas, Like a Prayer, original de Madonna. Vamos con Álvaro García, lo más actual, lo mejor de la música de España y del mundo se concentra en este programa. A mí me vale.

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1: Álvaro García, a mí me vale. Prepárate que de España nos vamos hasta Escocia. Con nuestro próximo invitado, Cami Bors. Esto se titula Let Me Down, uno de los artistas crossover más singulares de Inglaterra.

mezclaje de country contemporáneo con la música tradicional escocesa. Ahí está en el top 20 de UK. Muy presente en las plataformas digitales, ¿eh? Cami Pons. Aquí está Let Me Down. Y actualizando sonidos gracias a las voces de mujeres como Olivia Rodrigo. Esto es Drop Beat, otro tema que a nivel internacional está entrando fuerte.

atención al álbum de War Signal. 10 discos ya en el mercado. Cryogen, la banda británica Muse, nos abre camino en esta nueva.

llevar hasta arriba. Vamos a tocar el el espacio y la tierra. Una conexión entre ambas zonas. Y si podemos ir más allá, hasta la estratosfera.

0: Nueva línea desde las Canarias. Muy virales, ¿eh? En el rollo de la verbena. Desde las islas, junto a otro paisano, Quevedo. Van al ritmo del golpito.
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0: Así suena lo más acto, la mejor música de hoy. Y a continuación, Juanes, desde Colombia, le sigue desde Córdoba, España, Antonio José. Desde Cataluña para el mundo, después, Batía.

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1: Brian Tyler de One Police se atreve con It Your Love. Ese otro disco que suena en la radio, lo más actual. Buscando siempre, en cada instante, los números uno de hoy.

0: de One Republic. Aquí en la radio nos atrevemos con Need Your Love. Aquí, sí, ahora y en otros muchos momentos en la programación de la radio. 24/7, noche y día con melodías, buscando siempre el momento más actual en tus oídos.
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algunos juntan surcoreana o japonesa. La canción se titula Con y es de Charlie Puth. Aparece en Whatever's Clever. Tiene un significado muy especial. Historia profundamente personal para Charlie Puth. Está inspirada en su vida familiar y en su relación con su esposa. Escrita por su mejor amiga, su esposa, y la futura madre de su hijo Brooke, que ha cambiado su vida para mejor y le ha dado una nueva perspectiva sobre por qué y dónde pertenece en este mundo. Y todo lo que tiene a su alrededor tiene sentido gracias a ella y por ella. Aquí está Celine Dion.

0: nueva canción después de 3 años sin publicar nueva música. Céline Dion. Dansons. El primer tema que lanza en francés en la última década. 26º tema original compuesto y escrito por Jan Jacques Goldman. Ah, Goldman es el máximo responsable de su popularidad, la que ha obtenido en Francia, en el país galo.
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0: Este tema lo había preparado en 2020 en pleno confinamiento, en un momento en el que el mundo se había detenido, la gente bailaba confinada en sus casas. Pura resistencia contra el mundo en aquellos tiempos. Dansons. Céline Dion. Vuelta a España, nos vamos al sur con Marta Santos.

Desde Guadalajara, la banda española Despistaos. Una vida sin ti. Y nadie más te la cree. De Guadalajara a Sevilla, con Beret. Estás en lo más actual.

cerebros para incluir en España, proponer a todos y cada uno de los españoles los ritmos urbanos. Desde Sevilla, uno de los impulsores en su inicio con Beret. Nadie más te la cree. Es momento de buscar un momento vulnerable con Walsh y Dani Fernández.

0: Canción vulnerable de Dani Fernández y de Walls. Atención, que presentamos ya en la radio a Carlos Vives.
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glorioso y majestuoso Teide. Desde aquí contemplo tu maravillosa altura y veo reilar en mil colores tu blancura y retar la grandeza astral de tu hermosura.

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Dime, ¿qué es un portaaviones? Un portaaviones es un barco muy grande que transporta aviones. Estos pueden despegar y aterrizar en una amplia pista instalada en su cubierta. Los portaaviones son buques de guerra. Poseen una cubierta superior corrida y despejada sobre la cual pueden despegar y aterrizar los aviones. Estos suelen tener las alas plegables para facilitar su alojamiento en las cubiertas inferiores que les sirven de hangar. A veces el despegue se efectúa con ayuda de una catapulta a vapor y el aterrizaje se facilita por medio de un cable elástico que frena su carrera. Para que la cubierta de vuelo esté lo más despejada posible, el puente de mando se levanta en uno de los costados del buque. Ha sido una selección efectuada por Antonio de Lorenzo.

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5: Son las 12 de la noche y 49 minutos.
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